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2: La verdad que estoy muy feliz.

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Esta feria está destinada a todas aquellas personas que deseen poner su puesto de ventas, ya sea de repostería y pastelería, ropas, zapatillas, mercaderías, verduras, frutas, productos cárnicos, chivitos, lechoncitos, huevos, miel, queso, ropas nuevas y usadas. También se incrementará el trueque. La fecha para este evento entonces es el 13 de septiembre en el barrio Alberdi. 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
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Bueno, vio que dice el refrán que cuatro ojos ven más que dos. Yo tengo cuatro ojos, pero igual no veo, así que mi operadora acá me está ayudando. Pues está medio chicata la locutora, a veces que tiene que cambiar de anteojos. Ya capaz que tengo que ponerme dos anteojos, ya, dos encimados. 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
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Bueno, aparentemente cumplimos con todas las casas comerciales, así que vamos a seguir escuchando música con todos ustedes. Y antes

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Bueno, ahora sí, seguimos compartiendo más música junto a todos ustedes.

0: pero limpiamente.
1: Y bien, amigos, y bien, amigas, y así llegamos a la parte final de nuestro programa del día de la fecha del Club de los Recuerdos, por supuesto. ¡Qué temazo, señor operador! Bueno, vamos a tener que dejar que termine este tema. Nos despedimos entonces hasta el día de mañana. Bueno, les anticipo ya que mañana tienen un locutor nuevo a cargo de Siestas Campeñas. Si Dios y la Virgencita permite, estará a cargo de Siestas Campeñas acá el señor DJ Marquito Franco. Así que me ha dado una mano grande mañana, porque mañana yo estoy abocada a la chocolateada en la Plaza General San Martín. De paso les dejo la convocatoria a todos los niñitos mañana en la Plaza General San Martín. Se estará realizando la fiesta del Día del Niño, sábado 22 de agosto a partir de las 14:30, bien tempranito. Entonces, después de almorzar a las 14:30, a la Plaza General San Martín directamente, todos los niñitos de Tanilao del Campo. Se va a realizar juegos, se va a realizar por supuesto ahí muchísimos premios para sortear entre todos los niñitos, innumerables juegos recreativos. Estuvieron trabajando arduamente el equipo de la Teacher Cari, con todo el grupo de cultura, por supuesto, y también sus alumnos de secundario, que tiene ahí un grupito que siempre le responde a la profe Cari. Así que estuvieron trabajando duro, hasta hace unos instantes estaban trabajando todavía con la profe Cari. Así que un hermoso encuentro mañana, entonces se está festejando el Día del Niño en la Plaza General San Martín. Te invita, por supuesto, la municipalidad local, a través de nuestro querido intendente, por supuesto, Arnaldo Pirulo Barrios, y por supuesto el honorable Consejo Deliberante a cargo de el señor Lucho Duarte, Carlitos Cabana, así que Paola Ramírez, todo el plantel completito de la municipalidad y del Consejo Deliberante. Mañana entonces a la cita a partir de las 14 horas en la Plaza General San Martín. Y yo voy a estar colaborando, por supuesto, ahí con las mujeres del grupo que me tocó trabajar, con el chocolate para los niñitos. Así que mañana estarán compartiendo, por supuesto, Siestas Campeñas, y quedará a cargo Marquito Franco. Bueno, yo me despido hasta el domingo, si Dios quiere. Y vamos a ver, ojalá que mi operador mañana no se quede mudo nomás. Así el domingo, si Dios quiere, a la noche, estaremos nuevamente con el Club de los Recuerdos. Y ahí sí voy a estar, si Dios quiere. Así que, bueno, les dejo la cita entonces a los niñitos a la plaza a partir de las 14:30. Y a ustedes, papis, mamis, sintonizar FM Popular a partir de las 13, por supuesto, Siestas Campeñas, con todo el cargamento de la música del litoral y, por supuesto, todo lo que tienen cada uno de nuestros auspiciantes para mañana. Hasta mañana, si Dios quiere, que tengan una excelente noche y que amanezcan muy bien mañana.

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Hola, hola, hola, hola, hola. Amigos, amigas, tengan todos ustedes muy, pero muy buenos días. A partir de este momento y hasta las 12 horas, te vamos a estar acompañando con este programa que se emite sábado tras sábado y que se denomina... Sábado, sábado, sábado, sábado activo.

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¡Opa! ¿Cómo dice? Vamos levantando, levantando, levantando el volumen de tu equipo. Esto es el inicio de Sábado Activo con un grupazo de aquella época, de la década del 70, Agrupación 70. Y esto que suena y dice así, sin un adiós. Amigos, amigas, amable audiencia de la 105.7 Radio Popular, tengan todos ustedes muy pero muy buenos días. Héctor, el profe Popi Barro, te está dando los buenos días, deseándote que tenga un sábado especial, espectacular, que la bendición del Todopoderoso recaiga sobre vos, tus seres más queridos, tu acción y tu hogar, y que te brinde lo más anhelado en la existencia del ser humano, que es tener buena salud. Agradecido a Dios, razón de toda justicia y verdad. Esto es sábado, sábado, sábado, sábado.

que corresponde a esta edición del sábado 22 de agosto del año 2026, ¿eh? 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Que tenga un bendecido sábado, amigazo Mario Portillo ahí en Pozo del Tigre, ¿eh? Tremendo profe de educación física, qué anécdota, muchacho, ahora doctor, el Lecheche, bárbaro, que tenga un buen sábado, muy buenas ventas, Maxi Compra en Pozo del Tigre. Eso, así que tenemos un nuevo sponsor, en la parte del programa de sábado Activo Hot, deseando que tenga un buen sábado, mucha venta, buena salud, energía positiva para vos, Marito, y para toda tu familia ahí en Pozo del Tigre.

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Tanta historia hemos vivido anoche ahí, esperando el cumple de Javier Albornoz, ¿eh? 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Para todos ustedes, esto es Sábado, Sábado, Sábado Activo Hot.

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1: Como dice, fuerte, fuerte, puerto.
0: Puerto Montt. Puerto Montt.
1: ¿Cómo estamos los amigos? El barrio Belgrano, ¿cómo está Doña Los Santa? Baete, Cola, Porte, Pachocchio, Velar. Guala para toda la familia Velar, deseando que tenga un buen sábado. Poné más fuerte tu radio, Los Santa. Todo el barrio tiene que escuchar, ¿eh? Los Santa, Los Santa, acercame a la radio a tu oído, ¿eh? Baete, Cola, Porte. ¿Cómo estamos los amigos del barrio Belgrano? El barrio... Allá, Alberdi, bárbaro, para todos los amigos, tengan todos ustedes muy, pero muy buenos días. Dejemos las palabras, ¿cómo está Marcelito Lugren? 3704-2496-01 la línea telefónica para que vos pueda ponerte en contacto con nosotros y solicitar tu tema, che. Para vos, Portillo, el Twitter, para vos y tu nieto. Esto que dice así, empecemos con la música, dejá la palabra, Popolo, vamos. Para vos, Portillo, y el Twitter. Barquito, mi barquito de esquelita. ¡Oh, chan!

9601. Estamos escuchando su programa, profe. Somos Olinda, Zaira, Kiara del barrio Santa Catalina. Que tengan ustedes un muy buen sábado, Para ustedes la música, chamiga, Ponele, levantar el volumen, que suene todo el barrio Santa Catalina y el barrio.

¡Ay, ay, chango! ¡Eso! ¿Cómo dice? Empezamos el programa con la polca, oye, un saludo especial para Don Portillo, el mejor relojero, también era antes deportista, él era el fotógrafo de la selección, che. Donde se movía la selección campeña, Portillo era el fotógrafo, uno más del diario La Mañana, ¡Oa!

Verdi, ¿cómo está la gente? 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Así que vamos ya haciendo la reserva, Gualita, para recuperar el cuerpo. ¡Guau! ¡Ay, ay, ay!

programa de esta edición del sábado, sábado 22 de agosto. Bárbaro, se vale, para mañana, bárbaro. 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Esto es sábado activo. Vamos, che, vamos. Con el momento de la música.

Saludando al amigo Alberto Tino Navarrete, a toda su familia que se están preparando para mañana la venta de pollo. Che, vamos, vamos, ponele, levanta el volumen. ¿Bailaba esto Tino antes o no? Échale agua, échale agua al tero, al mate. Eso. ¿Cómo, cómo dice? Un amor. Eso, sortilegio, ¿eh? Qué época, ¿eh? Esos boliches.

vida es así, ¿eh? Enviamos un afectuoso saludo y por supuesto deseando que se recupere rápidamente, pronto, este es tu querido papá. Para vos, Miriam Ruiz, que tenga un bendecido día, que Dios te acompañe, que te acompañe a tu querido padre y que pueda recuperarse muy pronto. Me estoy refiriendo a su salud. Que tenga un buen sábado, Miriam Ruiz. Tyron Soplan, para vos. ¿Te gusta, Tyron? La música retro.

¡Ay, ay, ay! ¡Por Dios! Vamos a buscar algo del campeño Salazar. Don Rogelio Vigarra, ¿cómo anda? ¡Qué albañil, qué ingeniero te llevaste! Aparte de buen constructor, también zorro, un gran músico, un gran cantor. Vamos a ver si encontramos un trabajo discográfico ya del amigo, Jorge Zorro Vera, che. Para vos, Rogelio, para vos, zorrito. ¿Cuándo comemos la guateada ahí con Rogelio? Ya buscamos algo de los el campeño Salazar, Eso. En la época que Zorro Vera tenía 15, 16 años, nos quedaban damas, Bárbaro, salía a bailar estos temas Zorro en los boliches,

¿Cómo? Recordándonos esa época de estudiante, la música retro, que siempre va a estar ahí, penetrando tu cuerpo a través de ese ritmo que te hace vibrar. Esto es

bárbaro, Saludando al Pocle, al profe José Luis Martínez, que está trabajando a full ahí con la venta de pollo a la parrilla, ¿eh? Vamos, para vos, José Luis. Esto que suena y dice, sí, Bonnie M, Río de Babilonia. Qué época, José Luis, ¿eh? ¿Te acordás cuando nos juntábamos en el barrio Independencia con el Pocle Escatolaro, ¿eh? El Pocle Cueva, che, Tyron Soplán, el amigo Camión Correa, ¿eh? Qué época, José Luis.

Saludando al profe José Luis Martínez, que está trabajando ahí en su domicilio. Pollo con sopa paraguaya y pan casero. Hoy 23 o 22, Joselito. Sacame la duda, yo no miré la fecha. Estoy diciendo 22. Hoy entonces, hoy sábado, pollito a la parrilla con pan casero a tan solo 17 mil pesos en el barrio Malvina. Bueno, vamos, José Luis.

Fabi, Fabi. Para vos, los muchachos de Bot Esponja, estamos esperando la invitación de la revancha, Mingo Baez. ¿Cómo está el amigo Mingo Baez? Ya vamos a conectar los audios que estamos recibiendo a través del 3704-249601. ¿Te gusta la música retro, Mingo Baez? Para vos y todos los muchachos integrantes de ese gran equipo de Bob Esponja, para el equipo de Centro B, deseando que usted que tenga un buen sábado, mucha venta en la panadería, Mingo, ya vamos a andar con Wally y Tachuela, preparáis una bolsita de bocadito, para vos, Mingo Baez.

Tito Boliche, y de esa época nosotros acá en campo teníamos Mickey Sortilegio, varios boliches che, había acá en campo, varias pistas de baile, che, pista del huracán, pista la alegría del amigo Cochiro Jaime, pista el obrero, pista Curuzú, acá en pleno centro del campo, bárbaro, pista el obrero, pista el regeo, pista ruta 81, mucha pista bailable campo, campo es una comunidad con que le gusta la diversión, la recreación, la alegría. Y seguimos por esos lados, saludando a Mingo Baeche.

Luisito, Luisito, para vos, el próximo partido que vamos a Ibarreta, vamos a incorporar un nuevo arquero, Luis Chupa Garnica, que está trabajando en este momento, y sintoniza el programa a través del éter de la 105.7 Radio Popular, ahí en Ibarreta, así que empezá a conseguirte los guantes, Luis Chupa Garnica, porque tenemos que ir a jugar la revancha con el equipo de Bob Esponja. Para vos, Luisito Garnica, un gran arquero, un gran trabajador, una gran persona, un ex alumno, qué bárbaro. Ya vamos a poner algunos chamamés, Estamos en la música retro. ¡Para vos, Luisito Garnica!

Ciume, eso. 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Esa, échale. ¡Ah!

Tremendo, señorito, y sábado activo hot. ¿Cómo está Laurita Rendil? Queremos enviar un saludo muy especial a Javier Albornoz, que está cumpliendo un año más de vida de parte de su querida hija, Laura Rendil, y por supuesto de ese gran nieto, Benjamín, y su yerno Antonio, de Lili y Kika. Para vos, Javier Albornoz, que lo cumpla feliz, que Dios siempre te acompañe y que te dé mucha salud, esto que suene dice así, llega Queen. Para vos, Javier, que lo cumpla feliz de parte de su querida hija Laura, su nieto Benjamín, su yerno Antonio, de Lili y Kika. Feliz cumpleaños, vamos.

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Vamos, vamos, corriendo allá para el barrio ya. María Claret, ¿cierto? Sí, o San Roque todavía no, María Claret. Que tenga un bendecido sábado, doña Norma. Y siguen las salutaciones para el amigo Javier Albornoz, con quien hemos compartido anoche una cena espectacular que ha preparado el amigo Rubenchi Amarilla, che. ¡Qué capo, Rubencito, Tremendo, che, qué rico se hizo, Tremendo, Para vos, Javier Albornoz, también, la familia de Olinda, ahí, Grisel, Iván Isevich, bárbaro, saludando, a Javier Albornoz, que está cumpliendo un año más de vida. Para vos, Javi, te emocionaste anoche, con lo que te prepararon los muchachos de Patio Coquero, feliz cumpleaños, de parte de la familia Olinda Domínguez, Bueno, llega esto que suena y dice, y otra vuelta, Olivia Newton, vamos. Y le damos gas para vos, Blanquita Casal, ¿Te acordás que esa época que bailaban el boliche, Blanca Casal? Échale agua. ¿Cómo dice? Opa. Mañana, che. Mañana es pobre. Claro, Ahí se me ha confundido. El texto decía sábado y después 23. Bueno, mañana es la venta de pollo ahí en el domicilio del amigo José Luis Martínez. Vamos.

Ah, esto bailaba antes Blanca Casales. Sí, yo me acuerdo que hacía ese pasito de Michael Jackson, ¿sí? Para atrás y eso. ¡Buah! Uno, dos, tres. ¿Cómo? ¡Ea, ea! ¿Cómo? ¿Cómo? ¡Vamos, vamos!

0: la mañana, 40 minutos. Vamos, chango. Esto es sábado activo. Y suena esto que dice así, Vamos, chango,
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0: ¡Cómo dice! ¡Para!

¿Cómo anda el amigo Papilín Ruiz? Muy pero muy buen sábado, che, para vos, para toda tu familia, desde Estanilado del Campo, tu pueblo querido, los muchachos de Patio Coquero, siempre esperándote para poder compartir un buen piqui volley, un fútbol, nos sentamos, anécdotas, y vos nos contás tu vivencia en la parte deportiva, ahí en Zárate, provincia de Buenos Aires.

0: Oye, ¿cómo dice?
1: Milenio, que están mejores.
0: Ay, sí, señor. ¿Cómo?

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Tremendo, tremendo. 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Y también Doctor Martín María Llano. ¿Qué historia? El Doctor Martín María Llano fue uno de los creadores del Club Presidente Kennedy. ¿Usted se acuerda, Papilín, del Club Presidente Kennedy? Un club de aquellas épocas cuando la Liga Campeña de Fútbol tenía una organización especial, espectacular, gracias a esas grandes personas que han cumplido el rol de dirigente. En aquella época, la Liga Campeña de Fútbol tenía fútbol en primera, fútbol de reserva y también quinta división. ¡Qué organización! Un abrazo, amigo Papilín Ruiz, desde Estanislao del Campo. Una gran persona, un entrenador, un director técnico con título nacional.

0: comemos el mediodía el lechoncito gordito, ¿no? Vamos a ir con tachuelita, Noche,
1: ya ni duermo.
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noche. La historia de este anhelado del campo es tan amplia, en diferentes aspectos de la vida comunitaria, recreativa, social, barbaroche, musical, como este grupo, Agrupación 70, integrado por los hermanos Mancilla. ¿Cómo está don Jorge Alberto Galeano? Jorgito nunca perdía el ritmo. Sentadito ahí en el asiento de la batería, se daba el lujo de fumar, y seguía con el ritmo. ¡Oh, Jorgito Alberto Galeano! ¿Cómo está doña Cristina? ¿Va a participar usted de la confraternidad docente? Doña Cristina, la queremos elegir como candidata a reina de los jubilados a doña Cristina López de Galeano. Se viene con todo, 8, 9 y 10, la parte deportiva, recreativa de todos los docentes de todos los niveles, activos y pasivos. El 11 se viene la cena, así que estamos en la organización, tratando de convocar a la mayoría, a todos los docentes de los diferentes niveles, a plegarse, unirse y hacer una actividad que sume. Así que están invitados a participar en el fútbol 7, masculino, femenino, voleibol, masculino, femenino, y el nuevo deporte que es furor a nivel nacional, internacional, provincial, que es el Nucom, una adaptación del voleibol de bajo impacto que pueden jugar todas las personas de diferentes edades. También telematch, videoclip, concurso de folclore, chacarera, ¿cómo está el amigo Cone? Concurso de canto, bárbaro, también presentación de las candidatas a reina, todo esto 8, 9, 10 y 11 de septiembre, esperando un aniversario más, el Día del Maestro. ¡Opa! Laila, eso. Y este sábado activo hot. ¿Cómo anda el amigo Marcelito Luren? Taller el entrerriano. ¿Cómo anda don Jorge Martínez? ¿Cómo anda ahí don Vigarra y Zorro? Para vos, Rogelio. Abrí un tintillo, vamos a ir con Tachuela. Los Cardenales para vos, Rogelito. ¡Vamos! Échale agua al tere.

Ay, ay, ay. Quedó en stand-by el almuerzo en la casa de Aníbal Pepe Rodríguez. Me dijo que tenía un lechoncito ahí. Ahora se está yendo al bañado la estrella. Qué gordo mentiroso que son, ¿eh?

Este audio voy a sacar al aire. Ya tiene el amigo Papilín un juego de camiseta para los muchachos de Patio Coquero, ¿eh? Así que te voy a pasar el número de Panchito, porque Panchito desapareció del grupo. No hace ya ni piqui voleibol, ni truco, ni fútbol. No sé qué es la vida de Panchito, Papilín. Te voy a pasar el número, así te pone en contacto con uno de tus ídolos campeños, que es Héctor Luis Pancho Alvarenga.

0: Ahí voy por ahí. Vamos a bailar en la calle. ¿Usted bailaba esto, doña Blanca Casal? Bailaba antes cuando era soltera, porque ahora ya no baile, ¿es cierto? Para vos, Blanquita. Para vos, Blanquita Casal, esto que suena y dice así. Poné más fuerte porque acá yo no escucho. Estoy en la esquina de tu casa y nos escucha tu equipo. Para vos, Blanca Casal. ¡Upa! ¡Échale, échale, échale agua! ¡Opa, opa!
1: ¡Sí, señor!
0: ¡Eso! Vamos a ver si nos sale un zapucay de eso que hacía ante uno de los personajes campeños, como era Ramoncito Tarobache ahí en Pista del Huracán. No se escucha tu equipo, Blanca Casale. Estoy acá en la esquina de tu casa. ¿Y qué? ¿Vos para qué cerrar la puerta? ¿Vos bailabas esto, Blanquita?
1: Que lo estamos armando.

Claudia. ¿Cómo está, doña Gladys? Bendecido sábado para usted y toda su familia. Doña Gladys Saya, che, en sintonía de Sábado Activo Hot. Levanta el volumen, si no tenés, damos lo mismo, que el cuerpo se mueva, tenemos que darle gracias al de arriba por darnos un día más, compartir y a través de la música, poder sacar esa alegría interior que tenemos, y explayarnos. Si querés bailar, bailar. Si querés zapatear, zapatear. Y si querés pegarle un zapucay, zapucay, entonces. ¡Para Bagla y Saña! ¡Upa! ¡Upa!

Baila siempre. Baila siempre, doña Blanca Casal. Dice, pero yo voy a todos los bailes y nunca la veo, ¿eh? No, nunca la veo, doña Blanca Casal, ¿eh? Eso. A Cucuruyate, mi cumba. Para vos, Lucio Ortiz. Para vos, doña Gladys. Ahí se tienen que prender en esa chacra, ¿eh? Y dale vida al amor, ¿eh? Al amor y al baile, don Lucio Ortiz, doña Gladys, ¡vamos!

para los amigos allá de las diferentes colonias, che, diferentes establecimientos, siempre por ahí me olvido ahí de Don Romano. Ya vamos a ir a visitar ahí su establecimiento por Unión Escuela, para los amigos Torres también por ahí, Unión Escuela, para la familia Miño ahí de Las Bochas, para los amigos de Pozo Largo, Pancho Ortiz, ¿cuándo va a traer un pez? Un pez, un pez, un pescado, Panchi.

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Saludando a los muchachos ahí del pescadero, che, para el amigo Brian y para todos los amigos que están por ahí por esa zona sintonizando el programa. Esto es sábado, sábado, sábado, sábado.

¿Esta noche? ¿Esta noche a qué hora? Hoy, esta noche, sorteo, gran sorteo, valor del número 5.000 pesitos, por los tres últimos números, la última cifra, serían las tres últimas cifras de la quiniela nacional, premio en efectivo, primer premio, 150.000 pesos, segundo premio, 100.000 pesos, tercer premio, 500.000, 50.000 pesos, ay, ay, ay, 300.000 pesos, estarán en juego en este sorteo que organiza el Instituto de nuestra localidad, el Instituto de Superior Docente, ¿cierto?, para solventar gasto, traslado y estadía en la ciudad de Formosa, de un grupo de alumnos que seguramente van a ir a representar no solamente a su instituto, sino que a nuestra ciudad y también al departamento Patiño en la Feria de Ciencia. Así que colaborá adquiriendo un numerito de este sorteo, valor de cada numerito, 5.000 pesos. Déjenme su número, entonces por ahí pueden... Digo los números de ustedes, así le buscan, Alumnos del instituto están trabajando a full, generando recursos que van a ser destinados para el traslado y estadía del grupo que va a ir a representar al instituto de Estanislao del Campo en la feria de ciencias a nivel provincial. Así que vamos entonces, echar. ¡Upa! ¿Cómo anda? ¿Cómo anda el gavilán del chamamé? ¿Quiere escuchar unos chamamé románticos? Ya vamos a poner, mi chango. Ya vamos a poner, pero vos sabés que, Liki, yo estoy ahí en el domicilio que está enfrente de tu casa y no se escucha tu equipo de música. ¡Levanta el volumen, Liki Juárez! 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Échale agua, Liki Juárez, para vos esto que suene y dice así, vamos.

¡Connie! ¡Connie! ¿Quién dice Connie? ¿Eh? A Javier Connie Cabrera en Barrio Malvina le dicen ¡Connie! ¡Connie! ¡Connie! ¡Para vos, patrón! ¡Para vos, patrón Cabana! ¡Los hermanos Barrio! ¡Upa!

0: familia. Así que vamos a pasar los numeritos de teléfono de las dos señoritas que han llegado aquí a la radio, alumna del instituto, que estarán en el grupo de Feria de Ciencia viajando a la ciudad de Formosa. Así que las personas que quieran colaborar adquiriendo un numerito, ponete en contacto con el 3716. Escuchá, Blanca, 3716. 3716, Blanca. 413255 de la señora Maida Cabana, y también el 3716 401874 de Gómez Natalí. Son las chicas que están vendiendo los numeritos que se sortea esta noche. 150.000, 100.000 y 50.000 los premios por los tres. Las tres últimas cifras de la quinela nacional, Connie. Valor de cada numerito, 5.000 pesos.
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0: ¿Cómo dice?
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0: ¿Cómo?

0: adelante, mi gente, a que vos disfrute de este sábado, Patrón Cabana y Javier Cone Cabrera. ¿Y qué dice el dueño de la granja? ¿Por dónde anda? ¡Romántica!
1: Romántica.

este estilo de música, el chamamé romántico, cantaba antes el amigo Omar Quincho, el Gringo Cabana, cuando formaba parte de un conjunto que ya voy a recordar el nombre, no es los Yacanza, otro era. ¿Cómo está Omarcito Quincho Cabana? Se viene el cumple de Quincho Cabana. Vamos a ver si le podemos llevar a la clase de Javier Cone Cabrera.

El Inte está en todo, che. El Inte me recuerda ese Juventucha Mamesera, ¿eh? Qué conjunto. Tenemos que invitarle para la fiesta del Día Maestro, ¿eh? A Juventucha Mamesera. ¿Qué dice usted, Inte? Esto es Sábado Activo, joder. Vamos entonces. ¡Ay, ay, ay!

0: Hoy se inicia la novena ahí de Santa Rosa en la colonia Santa Rosa. Ponerse en contacto con la señora Ana Díaz para más informaciones. Ya vamos a pasar el número de ella.
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0: Esto también, esa época de furor de Pista al Recreo. Los mejores artistas pasaron aquí por Pista al Recreo. ¿O no?

0: Bárbaro, sí, che, y este estilo de chamamé también era parte, cierto, del repertorio de juventud chamamecera, el zurdo de la guitarra, Omar Quincho Cabana, Leonardo Romero, Juan Carlos Coronel, Aldo Córdoba, el amigo Arnaldo Pirulo Barrio, que no apareció anoche en la cena, y por supuesto el grito, el zapucay de Cuchuli Maza. ¿Qué historia,
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0: ¿Cómo dice? Mire, don Inte, le podemos invitar también al Gavilán que venga con su acordeón en la noche del maestro. No es necesario traer grandes artistas si uno quiere divertirse. Depende de cada uno venir con esa energía positiva, y demostrarle a la comunidad campeña que los docentes somos

Desde los alumnos del instituto, acá del superior docente de nuestra localidad, están trabajando con la venta del número de tómbola, número de rifa que se va a sortear esta noche a través de la Quiniela Nacional, las tres últimas cifras. Así que adquirí un numerito llamando al número, por ejemplo, telefónico, para que las chicas van y te acercan, el 3716 41 32 55 y 3716 40 18 74. Es para generar recursos que se van a utilizar en el traslado y la estadía de los alumnos que van a representar al instituto, a la localidad y al departamento Patiño en el Provincial de Ferias de Ciencias. 5.000 pesitos el numerito, el valor. Primer premio 150.000, segundo premio 100.000 pesos, el tercer premio 50.000 pesos. Los hermanos Barrio.

¡Dale agua! Minutos finales de esta edición de sábado Activo Hot. Nos vamos para otra actividad, así que vamos a pedir disculpas a la audiencia. Volveremos el próximo sábado, ¿eh? Los hermanos Barrio Michango para vos, Gavilán.

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1: ¡Ay, ay, ay! ¡Eso! ¡Nos vamos! Hoy empieza la novena de Santa Rosa. ¡En Santa Rosa! ¡Nos estamos yendo, nos estamos yendo!

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Muchísimas gracias. Gracias por estar con nosotros día a día, en cada programa. Que Dios bendiga a toda la familia campeña. Nos vemos.

Ay, Quincho, Quincho, Quincho. ¿Cuándo es tu cumpleaños, Quincho? ¿Vas a cantar el Rubio Monzón? Oh, Quincho, nos estamos yendo tarde siempre.

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1: Ahí estamos, ¿eh? Exacto, exacto. Los muchachos están hidratándose un poquitito.
2: Una belleza.
1: Ya se vienen los tocos del chamamé, ¿eh? Ya se vienen los tocos del chamamé. En un ratito. Ya se viene el zurdito Romero. Ya ahí está el Julito Gavilán. Gracias a todos por estar acá. Gracias a la rejunta realmente. Estos muchachos. Y hablando con ellos. Desde que se formaron como grupo. Han estado todos los años en la fiesta del patrón San Blas, ¿eh? Así que les agradezco la buena disposición siempre para con esto. Y bueno, vamos a continuar la primera presentación de la rejunta hasta las 2:30 de la mañana, ¿eh? Luego hacemos una presentación de los tocos. Luego viene el zurdito Romero. Seguimos, Chencho. Combustible cargado. La rejunta en vivo para ustedes, así de esta manera.